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Bienvenidos al programa El Boliche en 7.7 Radio. Esta semana en la sección Nuestro Juego traemos calimbre. El instrumento musical canario es el silbo gomero. La palabra canaria, farfullento o farfullenta. Nuestro deporte es el levantamiento de arado. Y en la sección de tradiciones y cultura, traemos las alfombras de flores de la Orotava. Mi nombre es Na Santana, comenzamos. Para empezar, escucharemos la canción La Alpispa de los Palmeros Taburiente.

hay un juego infantil llamado Calimbre. Se supone que derivado de la palabra calambre o corriente eléctrica que daría al tocar a los otros jugadores, pues se trata de correr detrás del resto y tocarlos. El que es tocado se lleva a un lugar y se queda custodiado por uno de los dos que tienen que atrapar. Los que aún están libres tienen que provocar al que está guardando a los atrapados e intentar librarlos tocándolos y gritando ¡Calimbre! Los que están atrapados tienen que estar de la mano y al gritar Calimbre quedan libres, y así hasta que todos son cogidos o liberados. Entre los participantes, que pueden ser por ejemplo 8 o los que sean, se hace un sorteo y dos quedan con el cometido de correr detrás de los otros 6 y tocarlos así sin tener que sujetarlos. Para comenzar, se ponen los 6 que han librado a un par de metros de los dos restantes y a la voz de a la 1, a las 2 y a las 3, a correr se ha dicho. Calimbre es el nombre que tradicionalmente se le ha dado a este juego. Ahora también se usa la palabra libertad. Se eligen dos grupos o equipos y se trata de coger a los componentes del contrario. Según los van cogiendo o tocando, se grita calimbre. Los ponen de espaldas a la pared y cuando son varios, estos se estiran, uniendo las manos. ¿Para qué? Pues para que uno de los compañeros aún no cogido pueda escaparse y burlar la presencia del que guarda. Es decir, el equipo que va cogiendo a participantes de los otros los ponen bajo vigilancia según el número de los cogidos y colocarlos contra la pared, y entonces tocar a los compañeros que al tener las manos entrelazadas y el grito de calimbre, son librados y vuelven a jugar como al principio. Es un juego que puede durar mucho tiempo según la velocidad y habilidad de los participantes, así como los engaños o triquiñuelas, por supuesto sin trampas, que se utilicen en la acción de dar calimbre.

Ahora hablamos del silbo-gomero, que es un lenguaje silbado idiomático característico de la isla de La Gomera y representativo de la cultura canaria. Se utiliza desde tiempo inmemorial y sirve para comunicarse a grandes distancias. En la actualidad, reproduce el castellano hablado en las Islas Canarias. Es un lenguaje silbado con el que se comunicaban los primeros habitantes de la isla de La Gomera y que ha sobrevivido hasta nuestros días. Se creó para salvar las largas y profundas distancias de la isla de La Gomera y en la actualidad es símbolo de la cultura popular canaria. Desde septiembre de 2009 está catalogado como Patrimonio Cultural de la Humanidad por la UNESCO. Es el único lenguaje silbado del mundo hablado por más de 22.000 personas. Es un lenguaje articulado, al igual que un idioma, con el que se pueden intercambiar un número ilimitado de mensajes. Actualmente representa el español de las Islas Canarias, pero en teoría podría reproducir cualquier lengua. El silbo-gomero emplea dos silbidos diferentes para sustituir las cinco vocales españolas y otros cuatro para las consonantes. Los silbidos se diferencian por la frecuencia del mismo tono fundamental y por la duración continua o interrupción del silbido. Con práctica, las personas son capaces de transmitir todo tipo de mensajes. Se puede distinguir el origen de los silbadores a través de algunas variantes locales. La función principal de este lenguaje es permitir la comunicación entre personas que se encuentran a gran distancia unas de otras, principalmente a través de los barrancos de las islas. Los creadores de esta particular lengua fueron los primeros pobladores de la isla de La Gomera, aunque también se hablaba en El Hierro, Tenerife y Gran Canaria. Era sobre todo una herramienta indispensable para los pastores que se encontraban alejados unos de otros y a su vez de los poblados.

A pesar de que tras la conquista el idioma de los aborígenes, el cuenche, fue desapareciendo y solo quedaron algunos vocablos, el silbo se adaptó a la lengua de los conquistadores, el castellano del siglo XVI. Se siguió transmitiendo de maestros a discípulos durante siglos, pero esta tradición quedó reducida solo a La Gomera, donde ha tenido siempre un valor social además de funcional, pues ha sido una seña de identidad e integración para los gomeros. Además, como se trata de un lenguaje que reproduce una lengua, ha podido convivir siempre con el español, sin necesidad de excluirlo o competir con él. Sin embargo, a principios del siglo XX, estuvo al borde de la desaparición completa, ya que solo quedaban unas decenas de personas, sobre todo mayores, que conocían y utilizaban el silbo, debido a la cada vez menos frecuente actividad de pastoreo y desarrollo de las telecomunicaciones en materia de comunicación. Fue entonces cuando el gobierno de Canarias introdujo la enseñanza del silbo gomero en los planes de estudio de los centros escolares y fue reconocido como patrimonio etnográfico de Canarias en el año 1999, medida que garantizó la supervivencia de este idioma, la muestra más viva de la tradición de los aborígenes canarios. Posteriormente, en el año 2009, la UNESCO lo proclamó como Patrimonio Cultural Inmaterial de la Humanidad. En la actualidad, el silbo gomero está viviendo un buen momento. Desde 2014, esta tradicional muestra de cultura aborigen está unida a las nuevas tecnologías. A través de la aplicación llamada Yo Silbo, se puede conocer la historia de este lenguaje, así como aprender a silbar y traducir al silbo hasta 300.000 frases. Además, el 13 de febrero de 2015, el conocido tema del cantante y compositor francés Feloce, en el que se comunica en silbo gomero con un amigo suyo de la isla, Rogelio Botanz, y en el que habla del particular lenguaje y sobre el lugar en el que los hombres hablan como los pájaros, fue interpretada por ambos en la entrega de los premios de la música Victoires de la Musique, que se entregan anualmente en París, Francia, canción que posteriormente escucharemos. Esta original y representativa manifestación de la tradición aborigen de las islas es principalmente social, ya que al emitir el sonido pueden escucharlo más personas que el destinatario. Sin embargo, y gracias a que no todas las personas lo entienden, en ocasiones como durante la conquista o en la Guerra Civil Española se ha utilizado como lenguaje secreto para realizar contrabando. Ahora sí, escucharemos la canción Silbo,

La palabra canaria de la semana es farfullento o farfullenta. Farfullento es un adjetivo que tiene cuatro acepciones. La primera es que hace las cosas desordenadamente, deprisa y mal. Un ejemplo de su uso. Presume de ser un buen albañil, pero es algo farfullento. Farfullento también es dicho de una persona que hace trampas sobre todo en el juego. No quieren jugar con él a la baraja porque es demasiado farfullento. También en Gran Canaria es aplicado a una persona que dispone mucho y no hace nada. Ten cuidado con el farfullento ese, porque vas a tener que hacer el trabajo tú solo. Y farfullento en La Gomera es un fanfarrón.

0: Vamos un momento a publicidad y volvemos enseguida.
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1: Continúas escuchando el programa El Boliche en 7.7 Radio. En esta segunda parte del programa nos quedan aún la sección Nuestro Deporte, con el levantamiento de Arado. Y en la sección de Cultura y Tradiciones nos iremos hasta el norte de Tenerife, concretamente a La Orotava, para conocer las alfombras de flores.

El levantamiento de arado es un deporte tradicional canario que se practicaba con el fin de medir la fuerza y la habilidad de los participantes. Procedente del medio rural, consiste en levantar un arado hasta la vertical, agarrándolo por el timón, bajarlo lentamente hasta la horizontal y dar un giro de 360 grados antes de dejarlo en el suelo. Se trata de una tradición recuperada en el siglo XX, propia de exhibiciones en festejos canarios.

El levantamiento del arado es un ejercicio de fuerza y maña o jeito, que consiste en levantar un arado utilizando únicamente los brazos hasta subirlo a la vertical y mantenerlo en equilibrio. La colocación de las manos es muy importante. Una se coloca en un extremo con la palma hacia abajo y se maneja como si fuera un timón, mientras que la otra se coloca más adelantada con la palma hacia arriba y es la encargada de equilibrar los movimientos. El levantamiento comienza cuando el levantador se inclina hacia atrás hasta tumbarse para realizar el contrapeso del arado. Para el alzamiento es esencial tanto el ejercicio de los brazos como el apoyo del muslo para realizar la palanca. A continuación llega el momento de descender el arado hasta la posición horizontal, donde se vuelve a mantener y finalmente se da un giro completo de 360 grados. La parte más complicada es el descenso, debido a que es necesario frenar el largo brazo de palanca, lo que supone un gran desequilibrio de las fuerzas del levantador.

retirarte el arado. Los arados varían en función del terreno que se vaya a arar y del animal de tiro en cuestión. La medida oscila entre 4,5 y 5 metros de longitud. Su peso está en torno a los 70 kilogramos, más el yugo, los frontiles y la guijada.

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1: Con la conquista de las Islas Canarias, se introdujeron en el archipiélago elementos para trabajar las tierras hasta entonces desconocidos. Es el caso del arado, que no solo sirvió como herramienta de trabajo, sino también de recreo. Así, a raíz de la necesidad de trasladar de un lugar a otro los artilugios del campo, lo utilizaron para medir las fuerzas y habilidad de los mismos trabajadores.

Y nació esta nueva práctica que consiste en levantar el arado hasta la posición vertical solo con los brazos y mantenerlo en equilibrio. Este tipo de competición, que algunas veces era simple demostración, se realizaba durante los descansos de la jornada de trabajo en el campo o bien al finalizar la misma. A principios del siglo XX, la tradición seguía viva gracias al agricultor Matías Hernández, de Telde, Gran Canaria, que hacía demostraciones de levantamiento de su propio arado.

pero el principal impulsor y difusor de esta práctica fue sin duda otro gran canario, José Rodríguez Franco, que nació en 1912 y murió en 1991, apodado Faro de Maspalomas, gran levantador, el más famoso de todos los tiempos. Llegó a crear escuela y sus descendientes continúan con la tradición. Hay levantadores capaces de mantener el arado alzado en vertical que en muchas ocasiones pesa 100 kilos apoyándolo solo en la barbilla o incluso en la boca. Esta nueva modalidad, que surge a principios del siglo XX, no está demasiado extendida, pero en la actualidad forma parte de las fiestas de algunas localidades, sobre todo en la isla de Gran Canaria. También se practica en Tenerife y más recientemente en Lanzarote y Fuerteventura.

Esta semana, en la sección que dedicamos a la historia y tradiciones de las islas, nos acercamos hasta el municipio de La Orotava, en Tenerife, para conocer las alfombras de flores. El 15 de mayo de 2007, y mediante decreto del Gobierno de Canarias, se declaró Bien de Interés Cultural, con categoría de ámbito insular, las alfombras del Corpus de La Orotava, sobresaliente muestra de arte efímero. Esta notable y centenaria tradición artística de naturaleza efímera consiste en cubrir con flores las calles y arena volcánica en la plaza el trayecto procesional durante la celebración del Corpus Christi en la Villa de La Orotava. Constituye una de las principales señas de identidad de la localidad desde un punto de vista patrimonial. Las genuinas alfombras de La Orotava son las confeccionadas con flores, que posteriormente serían complementadas con las de tierra de naturaleza volcánica, que cada año se confeccionan en la plaza del Ayuntamiento. El origen de las primeras se sitúa a mediados del siglo XIX, en relación directa con la primera alfombra floral con la que la familia Monteverde tributó el paso del Santísimo Sacramento a las puertas de su mansión. Paulatinamente, varias familias fueron sumándose a la iniciativa hasta configurar todo un itinerario integrado por cuatro calles: Colegio, Carrera del Escultor Esteves, Tomás Pérez e Inocencio García, y tres plazas: Casañas, Patricio García y Ayuntamiento, en las que se disponen de más de una treintena de muestras florales, alternando tapices y corridos. El tapiz responde a una composición de carácter figurativa que recurre a técnicas plásticas y pictóricos con objeto de transmitir un discurso religioso vinculado a la eucarística. Por su parte, el corrido consiste en una alfombra de perfil meramente ornamental, cuya ejecución se basa en la aplicación de un molde en el que se representan modelos vegetales o geométricos. Generalmente, los corridos ocupan los espacios situados entre los tapices, actuando como nexo. A diferencia de otras poblaciones, tanto nacionales como internacionales, donde se confeccionan alfombras incorporando otros materiales, en la Villa de La Orotava solo se utilizan las flores y otros elementos vegetales como el brezo tostado en diferentes tonalidades. Desde el año 1919 se confecciona en la Plaza del Ayuntamiento una alfombra para cuya ejecución se emplean arenas volcánicas procedentes del Parque Nacional de las Cañadas del Teide. Sin embargo, el vínculo entre este espacio público y la festividad del Corpus Christi surgió el 29 de mayo de 1913, cuando a iniciativa del publicista y musicólogo Francisco Miranda, el cortejo procesional entró por primera vez en la Plaza del Ayuntamiento. Sin embargo, cabe señalar que el origen indirecto de este acontecimiento se sitúa un año antes de que se produjera. Concretamente fue en el año 1912, cuando concluyeron las obras de urbanización de la por entonces denominada Plaza de Alfonso XIII, ejecutada según el proyecto del arquitecto vallisoletano radicado en Tenerife, Mariano Estanga. Señalar del mismo modo que el recinto, incluso con anterioridad a 1919, fecha de la primera alfombra en honor al Santísimo Sacramento, ya había sido testigo de la confección de alfombras en 1905 para honrar la visita de la Marina Española y en 1906 para dar la bienvenida al rey Alfonso XIII, por lo que era cuestión de tiempo que tal manifestación se incorporase a la festividad del Corpus Christi.

La tradición fue iniciada por el alfombrista más prestigioso del momento, Felipe Machado, veterano artista con amplia trayectoria, que comenzó confeccionando la alfombra con flores y semillas, entre otros materiales naturales. Sería su nieto el arquitecto Tomás Machado Méndez quien modificó un estilo de hacer alfombras, ya que, además de que ocupó toda la plaza, introdujo las múltiples posibilidades de la perspectiva y aplicación de la corrección óptica. La riqueza cromática, en cambio, llegó de la mano de Pedro Hernández Méndez, que incorporó las transparencias, los esfumatos, la mezcla óptica y el tropelo ley. Ambos maestros fueron sabiamente asistidos por otro magnífico alfombrista, José González Alonso, continuador de este arte una vez fallecido el anterior. A este le sucedería el célebre imaginario orotavense Ezequiel de León, de quien tomaría el testigo el actual director de tapiz, Domingo González Expósito, quien cada año aporta de manera magistral conceptualismos contemporáneos a un proceso artístico centenario. Por lo tanto, la trascendental evolución que significó para el alfombrismo orotavense el acontecimiento de confeccionar una alfombra sobre el lienzo ajedrezado de la Plaza del Ayuntamiento no solo afectó a la materia prima por excelencia hasta entonces, las flores, que fueron desapareciendo en favor de las arenas volcánicas, sino que también generó un progreso en la aplicación de procedimientos técnicos y la variación en los tiempos de ejecución del magno tapiz, pasando de un día cuando se empleaban flores a los casi 2 meses que se emplean en la actualidad.

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0: Pues muy buenas tardes y bienvenidos y bienvenidas a una nueva edición aquí en 7.7 Radio de Bandeja de Plata. Son las 6 y 30 segundos y te acompañaremos en directo, como es habitual, los martes y los jueves hasta las 8. Hoy es martes, así que tendremos nuestro tramo inicial de vídeos del rock canario. Luego tendremos una hora dividida en dos tramos, como sabéis, de novedades con estrenos, bueno, pues de Brío, de Rockmero, de Mentes Extremas, de Isa Izquierdo, de bueno, un montón de Said Muti, un montón de gente. Y en el tercer tramo, o en el tercero no, en el cuarto, como es habitual, estará con nosotros Manel Ruiz, del Especialista. Buenas tardes, Manel.
1: Check, one, two. ¿Qué tal, Vicente? ¿Cómo lo llevas? Hoy Manel Ruiz, el Especialista, no les trae un disco, les trae dos discos. Texas Sound, Texas Moon. Dos discos que vienen todavía con las reminiscencias de lo que fue el COVID, uno de 2020 y el otro de 2022. Estamos hablando de dos discos que fueron realizados por la banda Cruach Bean junto con la voz de Leon Bridges.
0: Bueno, pues eso sabéis que será en el último tramo, 7:30, 8, Manel Ruiz, el Especialista. Y hoy, martes, como os digo, vamos a ir abriendo con nuestros vídeos musicales hechos aquí en el archipiélago. Hay una serie de ellos que vamos a ir, ya hemos programado dos o tres, que son de la laguna emergente, con un montón de bandas, bueno, más o menos de origen lagunero. Y hoy vamos a descubrir a uno que se llama el Grupo Sorpresa, y os anticipo que aunque van enmascarados, hay chicas de Spitmatics y los Cracks.

Ahí está el Facha Pobre de este grupo sorpresa de la colección de vídeos que han grabado, creo que ha sido en Arena Digital, de la Laguna Rock Emergente. Hemos puesto ya alguno, pues de Brío, de los Cracks, seguiremos escuchando alguno más y nos vamos con Isa Izquierdo, su nuevo tema, y esto se llama I Don't Belong Here, Isa Izquierdo.

Nuevo tema, nuevo vídeo de Isa Izquierda y Muba. Esto se llama I Don't Belong Here. Y vamos con un vídeo que no es nuevo, porque fue el primer tema, el anticipo de Nauticol, de su nuevo disco, que saldrá ya entero en septiembre. Es el Dancing Gods, ya ha soltado, como sabéis, neones, pero esto fue la apertura del nuevo disco, Dancing Gods, Nauticol.

Pues ahí está Dancing Gods, el primer single y el primer vídeo de lo que va a ser el nuevo disco de Naughty Gold, que saldrá ya al completo en septiembre. Ha salido también Neones. Y el otro día era el Día de Canarias. Bueno, que no hemos dicho nada del Día de Canarias, pues a toro pasado vamos a poner un clásico que refleja un poco el archipiélago. Estuve por aquí Antonio Prana hace nada y ha remasterizado, ha rehecho un poco este clásico de Prana, que es Oliendo a Mar. Ahí está el vídeo.

Prana, revisitado por Antonio Prana, esa nueva versión de Lolinda Mar, todo un clásico, en el archipiélago. Y bueno, pues vaya por el Día de Canarias pasado el sábado que nos dejó. Vamos con Oblique, esa banda a mitad de camino entre Barcelona y Tenerife, y este es otro de los vídeos que han sacado de su disco, estos Black Circle.

Este círculo negro, inquietante vídeo de Oblique. Seguimos ya casi rematando esta primera media hora del programa de hoy dedicada a vídeos, el rock canario. Vamos con el nuevo single, el segundo quizás de lo que será el nuevo disco de Said Muti, muy muy en la línea de Said Muti, con un teclado que suena muy muy bien, y esto se titula Antídoto, lo nuevo de Said Muti.

Antídoto, lo nuevo de Said Muti, y vamos a cerrar este primer tramo de vídeos con el disco ya salido al completo, el EP, los 5 temas de Subversia, y el vídeo y el tema que le da título es este: En un viaje eterno, Subversia.

con Subversia y el tema que da título a su nuevo disco, con el vídeo concretamente. Este En un viaje eterno, despedimos este primer tramo de vídeos donde hemos visto a Said Muti, Oblique, Antonio Prana, Nauci Gol, Isa Izquierdo y a ese grupo sorpresa dentro del paquete de vídeos de La Laguna Rock Emergente. Mini corte y volvemos con novedades.

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Cenicero, otra vez en urgencias. Seguimos adelante, lo hacemos con Rockmero y los Detergentes, o lo que es lo mismo, Fermín Romero, en su versión más rock and rollera. Esto se titula Ocupado. Ahí está.

Pues ahí está Rockmero y los detergentes, ocupado. Y estrenamos a Reflujo, una banda que editan un disco titulado Nitroglicerin y que se abre con esta canción. Ahí están Reflujo.

Pues sí, ahí están Reflujo, su disco Nitroglicerín, y como es habitual en el programa, vamos a cambiar de estilo, que es la norma de la casa, aunque seguimos escuchando rock and roll.

Pues sí, es Juanma Rodríguez, sí. Son Ron Vudú, esto se llama En el Horizonte y es el single, suponemos, anticipo, de lo que va a ser su tercer disco. Estrenamos ahora mismo, nos ha llegado esta tarde y seguimos adelante. Son las menos 10, van a ser las menos 10, las menos 12 exactamente, las 7 menos 12, seguiremos en directo hasta las 8, como es habitual, martes y jueves, aquí en 7.7 Radio. El jueves pasado, precisamente, tuvimos aquí en el estudio a Antonio Prana y en La Palma a Carlos Catana para hablarnos de esa colección de blues que están lanzando entre los dos. Esta es la quinta entrega. Esto se titula Dos Anillos y es el quinto tema que estrenamos hoy de esta colección que se están metiendo en el mundo del blues, Antonio y Carlos.

Esto es Valentina, son Belice y vamos a despedir este tramo, primer tramo de novedades, con Rey de Reyes, con Mentes Extremas, y esto se llama Enfermera 24/7.

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No pasa nada, para abrir este tercer tramo del programa con más novedades, aunque esto no lo es, esto tiene un tiempo, pero para abrir en Lanzarote con Los Callaos, una de las superbandas por las que en las que se retrata Anne Fernández. Seguimos, lo hacemos con Gunpowder y esto se llama Big Lion.

Bueno, pues después del Big Lion de los Gunpowder, hoy es el cumpleaños de Lorenzo Croisier y le felicitamos con este Sorimba.

Florimba, el tema que abre este La Tierra que suena, la recuperación de las grabaciones de Lorenzo Cloixier de 1987, editadas por Los 80 Pasan Facturas. Feliz cumple. Y vamos con el remix, la nueva versión, la revisión que ha hecho Cata del Luna Loop.

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Luna Loop, el remix nuevo que ha hecho Kata, y el martes pasado, hace una semana justamente, estuvo aquí en el estudio Silvia, cantante y ex bajista de Vilarosa, y desde Fuerteventura el guitarrista Pablo. Vamos con el tema que da título a su disco. Esto se titula Are You Ready?

0: Ariuredi son Vilarosa. El martes pasado estuvieron aquí en el programa presentando el disco y las nuevas canciones. Y nos vamos al mini corte con Payo Pekín, segundo tema de su nuevo disco. Y a la vuelta estaréis con Manuel Ruiz, el especialista. Ahí está Payo Pekín. Payo Pekín, que como sabéis, pues yo creo que va a ser el cuarto disco de Payo Pekín. Ahí está el tema. Con él vamos al mini corte.
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check, check. One, two, one, two. Vamos, vamos, que nos vamos. Que hoy el especialista Manel Ruiz tiene mucho que contarles y muy poco tiempo. Mucho porque hoy el especialista les trae dos discos, dos LPs.

que si hasta la fecha o hasta el momento se nos había acusado de tener un tempo bastante relajado, hoy el especialista les promete bajar aún más de tempo.

pero al final, de una u otra forma, terminan por caer en nuestro saco. O al menos un servidor de ustedes por fin ha caído en la voz de Leon Bridges.

Hablar de Leon Bridges es hablar de Todd Mitchell Bridges. Nacido en Atlanta, Georgia, Estados Unidos, un 13 de julio de 1989. Eso sí, criado en Fort Worth, Texas.

Bridges aprendería a tocar la guitarra practicando acordes sencillos para acompañar sus letras, sus canciones. Todo mientras trabajaba en el restaurante del Frisco's Grill en Fort Worth. Se recorrería todo el circuito de locales de la zona en lo que se ofrecían micrófonos abiertos. Incluso llegaría a repetir el circuito de micrófonos abiertos en varias ocasiones, llegando al año 2014, concretamente en el diciembre de 2014, que firmaría con el sello discográfico Columbia Records. De aquel tiempo, de aquellos momentos, sería la canción Lisa Sayre, dedicada a su madre, la que definiría su estilo. Pero cuidado, que quede claro, que quede patente. Hoy Manel Ruiz, el especialista, no les está hablando tan solo de Leon Bridges. Hoy les estoy hablando de una colaboración, o podríamos llamar de una superbanda. La voz de Leon Bridges junto con la formación de Cruanch Bean.

Si hablamos de Leon Bridges, cuidado, no tan solo estamos hablando de un cantante. Estamos hablando de un cantante, un compositor y un productor. Un caballero que en el 2014 firmaría con el sello discográfico Columbia Records. Dando su primera entrega en el año 2015 con el nombre de Coming Home.

un disco que alcanzaría el número 6 en la lista del Billboard 200 y que recibiría la certificación de platino por parte de la Asociación de la Industria Discográfica de Estados Unidos. También ese mismo año obtendría la nominación a Mejor Álbum de R&B en la 58 edición de los Premios Grammy.

0: cuidado, porque su segundo y tercer álbum, Good Thing, de 2018, y Gold Digger's Sound, de 2021, también obtendrían nominaciones a los Grammy.
1: Oh, baby, you're so gorgeous.
0: En las dos ocasiones, en este caso ya en las tres, a mejor álbum de R&B. Good Thing alcanzaría el número 3 en el Billboard, mientras que Gold Digger's Sound quedaría en el puesto número 17 de la Billboard. Pero cuidado, porque este disco obtuvo muy buenos elogios y muy buenos artículos por parte de la prensa entendida. Pero cuidado, que quede claro, que quede patente. Hoy Manel Ruiz, el especialista, no les está hablando tan solo de Leon Bridges. Y no estamos hablando tan solo de un disco.

Hoy el especialista Manel Ruiz les está hablando de un disco de 2020 y de otro de 2022. Estamos hablando de The Texas Sound y Texas Moon. Todo realizado, compuesto, producido por lo que algunos denominan como una superbanda. Grunge Bean, con la voz, composición y producción de Leon Bridges. Algunos definirían a Grunge Bean como una mezcla de rock and roll a un rollo casi beatleniano. En este caso, mezclándolo al estilo de Otis Redding o de Sam Cooke, con un giro, con un toque hacia el siglo XXI. Todo eso, agitado y bien mezclado, es a lo que huelen dos discos: Texas Sun y Texas Moon, ambos publicados por Dead Oceans. Dos discos que podríamos definir como la cara A y la cara B de un mismo disco, de un mismo LP, de una misma idea.

Oficialmente se habla de ellos como de dos LPs. Sinceramente, podríamos dejarlo en dos EPs. Texas Sun tiene 4 canciones. Texas Moon se supera con 5. Tranquilamente podría haber sido presentado en un solo LP. Pero parece que ninguna de las dos partes implicadas estaban convencidos de que la cosa diera para mucho. Texas Sun y Texas Moon son el resultado de un periodo complicado. Antes, durante y después de los diferentes periodos de cuarentena en la epidemia del COVID-19. Aunque para algunos nostálgicos, estos dos discos, estas dos entregas, nos transportan a una época pasada mucho mejor. Una época pasada que sinceramente nunca existió. Aunque quizás para algunos sí existiera en su imaginación.

basta con echar un vistazo a las portadas de estos dos EPs para ver, o quizás entender, lo que buscaba este supergrupo de Texas. Dos portadas con colores muy hippies, algo de la estética de los 70, con líneas muy marcadas y con cierto aire surrealista.

Bridges en muchas ocasiones ha sido tildado o etiquetado como el Sam Cooke del siglo XXI. Conocido por un soul sincero, una voz sencilla y suave. La gente de Crew and Green. Sin embargo, han estado dando vueltas por la escena más underground de Texas. Difícil etiquetarlos tan solo como rock and roll. Para algunos podría parecer que el mayor carisma estelar de este grupo podría parecer que pertenece a Bridges. Pero los componentes de Crew and Green no se quedan en el mero papel de acompañamiento. Más bien, su sonido uptempo y con mucho de reverberación permiten a la voz de Bridges suavizarse mucho más, si cabe, haciendo que las palabras se deslicen sin esfuerzo por caminos sonoros recién pavimentados.

La historia de los supergrupos ya está contada, ya está explicada. La vida de un supergrupo vive y muere por la capacidad de sus miembros por trabajar juntos.

Mientras Bridges y Cruenge Bean sean capaces de salir de sus zonas de confort y complementar las fortalezas de cada uno, como lo hacen o han hecho en las dos entregas de Texas Sun y Texas Moon, todos nuestros viajes de vuelta a casa tendrán una banda sonora perfecta. Sobre Leo Bridges hablaremos mucho más y mucho más adelante. Sobre Cruenge Bean ya veremos si encontramos algo de ellos. Pero sobre Leon Bridges hay mucho que contar y mucho que explicar. Ya hay una discografía que vale la pena tener en casa. Una discografía que no tan solo ha sido descubierta o reconocida por la crítica, sino que ha tenido todo un éxito y reconocimiento entre el público mayoritario. Un éxito que ya ha llevado a reeditar algunos de sus discos, por no decir cada una de las tres entregas que existen hasta la fecha. Así que con esto y un bizcocho, un servidor de ustedes, el especialista Manel Ruiz, se despide de todos y cada uno de ustedes, dejándoles en la voz y compañía de Vicente Martín Abreu, dejándoles en bandeja de plata.

Nos vamos y lo hacemos con el último disco de Juan Beldán de Beat Band, el Memories of a Loser. Estaremos charlando con él pasado mañana jueves aquí en Bandeja de Plata. Hoy toca despedirnos, son las 7:57 y nos quedan 3 minutos que los vamos a aprovechar para escuchar un poco este Onda Media del disco Memories of a Loser de Juan Beldán Beat Band. Hoy tuvimos nuestro tramo de vídeos para abrir, media horita, luego una hora con novedades. Acabamos de estar con Manel Ruiz, el especialista. Y ya sabéis, Manel Ruiz, el especialista, Na Santana Alemán y Vicente Martín Abreu, aquí en 7.7 Radio, en una nueva edición de Bandeja de Plata. Volvemos el jueves con Juan Beldán, con novedades y con alguna que otra sorpresa. Hasta luego, chao, pasadlo bien.

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Pues efectivamente, estamos en el aire. Buenas tardes, bienvenidos y bienvenidas. Estáis en 7.7 Radio y esto es En Bandeja de Plata. Hoy es jueves 4 ya del mes de junio y bueno, vamos a arrancar a las 6, como son ahora mismo las 6 de la tarde, y estaremos en riguroso directo hasta las 8. Na Santana y Vicente Martín Abreu haciendo el programa. Hoy jueves tendremos una hora de novedades, dos tramos, una hora interrumpida en el medio con nuestra entrevista. Hoy estaremos concretamente en Madrid, estaremos con Juan Belda presentando el Memories of a Loser, su último disco con Juan Belda and the Beat Band. Y en el último tramo del programa, en la última media hora, tenemos nuestra sección El Retrovisor, que nos sirve para bucear un poco en la memoria histórica y poner temas que no solo sean de rabiosa actualidad, sino que ya tienen un tiempo. Hoy no nos vamos muy lejos, nos iremos más o menos hacia el año 2019 y estaremos media hora pues viendo qué discos salían durante el año 2019. Abrimos pues, después de nuestra sintonía de Avelino Red Can, con novedades. La estrenábamos el martes pasado, lo repetimos, hoy abrimos con Isa Izquierdo, su último tema se titula I Don't Belong Here.

Abriendo hoy con este I Don't Belong Here, lo nuevo de Isa Izquierdo. Y seguimos con más novedades. Lo estrenábamos también la semana pasada. Es la revisión que Kata hace de su Luna Loop. Y como digo, este primer tramo y el tercero serán novedades, lo último que nos ha ido llegando. Y no sé si he echado Nas el Luna Loop. Si no lo he echado, nos vamos con Nota junto y luego recuperamos a Kata. De momento, vamos con Nota junto y esto se llama Vivo en Canarias.

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Esto es Antídoto, el nuevo single que irá en el nuevo disco, nos imaginamos, de Said Muti, y también irá, este es el anticipo, en el tercer disco de Rambudú, irá este En el Horizonte.

Romudú en el horizonte, pues sí, es Juanma Rodríguez cantando, que han reeditado, han tirado 100 copias del Acero Canario y han desaparecido en 2 días. Single de lo que será el tercer disco, y en esta primera parte es un ir y venir de Tenerife a Gran Canaria y regresamos a Tenerife con El Hombre del Planeta X y también adelanto de su nuevo disco, este No More Mistakes.

Pues sí, No More Mistakes, El Hombre del Planeta X, y cerramos este primer tramo. Luego estaremos en Madrid con Juan Belda y lo vamos a hacer en La Palma para salir del bucle de Tenerife, Gran Canaria, con figurantes, las voces. Esto irá ya en su segundo disco.

configurantes y las voces, nos vamos al mini corte. A la vuelta, como digo, estaremos en Madrid con Juan Belda para que nos hable de la última entrega de la Big Bang Memory Sofa Loser. Hasta ahora mismo.

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Estamos de vuelta, son las 6:33, estaremos en directo hasta las 8. Y estamos con el disco de Juan Beltrán de Beat Band, su última entrega, el Memories of a Loser, y este es el tema, un tema antiguo que cierra el disco precisamente.

0: Y en Madrid tenemos a Juan Belda. Buenas tardes, Juan.
1: Hola, Vicente, ¿qué tal?
0: Bueno, pues lo primero, muchas gracias por estar ahí atento a la llamada. Y hemos empezado por el final del disco y hemos retrocedido unos cuantos años, ¿no? Hasta mediados de los 80, ¿no?
1: Sí, sí, la primera mitad de los 80.
0: Esto es, eso, preséntanos, Carnaval, preséntanos, cuéntanos un poco la historia.
1: Bueno, ese era un tema de lo que iba a ser mi primer disco, que después no fue, que fue otra cosa. Entonces ese lo hice en Manzana con Mandy Capote y era un poco una mezcla entre el rollo un poco étnico, un poco psicodélico y el rollo de Canarias de los carnavales. Esa era un poco la idea en un principio. Uh-huh. Entonces fue un tema que siempre me gustó y se me quedaba y lo quería meter en algún disco y no entraba. Y en este de repente digo, joder, en este va muy bien de final de disco.
0: Es rememorar un poco de alguna manera cómo nació todo en el archipiélago, ¿no? Con los hermanos Segura, con Arte Moderno, sí. Con Javier Segura y con Mandy Capote, ¿no? ¿Qué recuerdos tienes de aquellas primeras grabaciones en Manzana?
1: Bueno, es justo esa época, creo que un poco después del que grabamos el disco de Arte Moderno y bueno, una época fabulosa. De repente había un estudio allí en La Laguna increíble, con 24 pistas, que podías hacer cosas, que podías hacer micro, porque lo estábamos acostumbrados primero a grabar en cassette y haciendo ping-pong de un cassette a otro. Después el 4 pistas, que ya estaba muy bien. Pero de repente tenías aquellos micrófonos y aquella sala para hacer. Y nada, alquilé la sala 2 días y tenía esa idea y grabamos ese tema.
0: Hay una vuelta atrás también con Mandy con los platos rotos, ¿no?
1: Sí, Los Platos Rotos es un tema del 92 o 93 y tampoco es la misma historia. También lo quería meter en muchos de la Big Bang y no pude. Y entonces en este entró muy bien, lo remezclé un poco, lo remastericé. Y entró muy bien, iba mucho con el concepto del disco.
0: A eso iba yo un poco. ¿Cuál es la idea, cuando dices tú, es que estos temas encajaban muy bien en este disco, en el Memories of a Loser? ¿Cuál es la idea, el concepto central del disco entonces?
1: Bueno, el concepto siempre, en mi caso por lo menos, me doy cuenta al final cuando lo acabo. Es decir, yo empiezo a hacer canciones, este disco lo empecé hace 3 años, empiezo a hacer temas. Y cada uno va haciendo un poco un retrato de esos momentos que vas teniendo, haces un tema, tienes un momento, de todas maneras los temas los coges, los dejas, los vas retomando, y una vez acabado el disco, que de repente dices, bueno,

0: ya está el disco acabado. Se llama Memory of the Loser porque era el tema de una canción, no tenía el nombre claro del LP. Y de repente me pareció que encajaba muy bien. Es una ironía, evidentemente, yo me encuentro muy bien. Pero un poco a los músicos de nuestro gremio, de nuestro nicho, pues no hay triunfadores en el nicho de este tipo de música, vamos, ni John Zorn. Entonces es un poco una ironía, es un poco una ironía.
1: Estamos viendo hay cierta periodicidad en la entrega de la Big Band, ¿no? Cada 3 años más o menos se produce, aquí estamos viendo algunos de los discos con la Big Band. Hay una cierta periodicidad, decía, ¿no? En la entrega de la Big Band, ¿no? Suele estar ahí entre los 3 años y medio, 4 años que se van editando discos, ¿no? ¿Está medido eso?
0: No, es lo que me sale. Es que yo empiezo a hacerlo y de repente me doy cuenta que están acabados. Y es lo que dura, es lo que dura, lo que dura. De hecho, cada vez que acabo un disco siempre pienso que va a ser el último, porque claro, acabo agotado, el último en esta onda, ¿no? Acabo agotado y ya creo que ya está todo dicho y tal. Y de repente, pues a los 6 o 7 meses de acabar el disco, empiezan a venir ideas y pum, pum, pum, y sale, y llega. De hecho, este disco... Yo pensaba que el último era el otro, el Moscas en la Playa, pero no. Salió otro más y no sé si saldrá otro, pero vamos que...
1: Seguramente.
0: Yo me lo paso muy bien haciéndolo.
1: La Big Band es una banda de alguna manera fluctuante un poco, pero hay... personas, personajes, supermúsicos que le dan continuidad, que están casi siempre, ¿no?
0: Sí, sí, sí. Lo que es la batería, Juan Ortiz y el bajista están fijos. Siempre. Y un poco yo hago toda la música, la hago con caja de ritmos o con máquinas y entonces después empiezo a sustituir. Y un poco hago las baterías para Juanjo y los bajos los hago para Enrico. Y después ya los demás son amigos que van colaborando, pues está Pelayo, Arrizabalaga, Javier Colis,
1: Jorge Pardo es un habitual.
0: Sí, Jorge Pardo es un habitual en todos los discos, sí. En este está en un tema, pero vamos, que es un habitual. O sea que Jorge es difícil porque tiene muchas giras, está muy liado y siempre es difícil cogerlo en Madrid y llevarlo al estudio, pero bueno, siempre lo tranco.
1: Vale, vamos a ver el vídeo del tema que da título al disco, el Memories of a Loser, y enseguida seguimos contigo, Juan. Ahí está el primer single, lo que salió como primer vídeo de este disco, el Memories of a Loser, de Juan Belda, de Big Band.

0: Bueno, ahí está el Memories of a Loser. Digamos que las películas caducan y se pueden reutilizar para. Estos días hemos estado poniendo, por ejemplo, poníamos el martes pasado los vídeos de la banda Palmera Figurantes, que utilizan el cine mudo. El último vídeo de Said Muti está hecho con películas de cine mudo. Caducan los derechos y es un material muy goloso, ¿no, Juan?
1: Sí, de todas maneras el vídeo me lo hizo mi amigo Luis Sánchez Quijón, que también es un habitual haciéndome vídeos. Yo le expliqué un poco y él cogió pues todo de archivo. Tiene un trabajo tremendo el vídeo, ¿eh?
0: Total, desde Buster Keaton a, bueno, a Charlot, pasando por el acorazado Potemkin, bueno, hay un mogollón de películas, hay un trabajo sin duda brutal.
1: Un curro, bueno, es un cineasta fabuloso y yo le expliqué y él lo hizo. Y de repente lo vi, pues mira qué regalo. Y va mucho con lo que quiero decir, vamos, yo le expliqué un poco de qué iba la canción, las secciones, cómo estaban y tal. Y él es que es buenísimo, aparte que ya siempre me hace uno o dos vídeos en cada disco desde siempre.
0: Pues explícanos a nosotros, Juan, un poco de qué va la canción. ¿Qué le dijiste a él para meterle en el tema?
1: Bueno, yo le dije que iba de perdedores, con sentido del humor, con cierto sentido del humor, y le expliqué las secciones, la primera al tempo que iba, que era, pues, tenía que ser más fuerte, más impactante, la segunda era un poquitito más relajada, y el final, pues, una especie de clímax. Y él con eso, yo de hecho, le pasé un vídeo, una especie de maqueta que yo había hecho, hiperpsicodélica. Nada que ver con esto. Y yo pensé que lo iba a coger por ahí, pero nunca me hace caso, menos mal. Y cuando me vi el vídeo me quedé encantadísimo. Es que es un tipo buenísimo. Vive en Tenerife. Bueno, vive aquí en Madrid y en Tenerife, en Canarias, ¿eh?
0: Es un disco que, como dices, tiene una idea que lo atraviesa, pero en el que caben muchas cosas, recuperar material antiguo, material de creación directa para el disco, y no le haces ascos tampoco hacer versiones de distintos tipos de música, ¿no?
1: Sí, bueno, ahí hay dos versiones de dos temas. El primero, que es el de los Beatles, siempre lo quería hacer. Que además es el último tema, I Want You, que creo que es el último tema que hicieron ellos. Y después hay uno de David Gilmour en Pink Floyd, en el Uma Uma, que es el primer tema que yo aprendí a tocar la guitarra, el primer riff. Aprendí a tocar ese riff y el de Satisfaction de los Rolling. Y entonces es un tema que siempre que cojo la guitarra para afinar, lo afino con ese tema.
0: Es un
1: y
0: clásico, sí, perdona.
1: y entonces, pues, de repente, en la onda que estaba, además el disco es bastante psicodélico en cierto sentido, me iba que te cagas. Entonces, pues nada, lo hice.
0: Dices que es un poco psicodélico, pero bueno, tu música es ciertamente es difícil de etiquetar, de meter en un cajón, ¿no? Porque va del free jazz a la electrónica, ¿no? Pasando por la música contemporánea, por el experimental, hay rock. Es una ensalada que uno se imagina o se intenta imaginar cómo se componen esos temas y cómo la gente mete sus fraseados y sus trozos dentro de esa mezcla que es tan extraña.
1: Sí, pues realmente es que has mencionado la música que escucho y la que me ha gustado siempre. Entonces realmente es la que escuchas te influye y la meto. Y vamos, para mí no hay diferencia de a lo mejor una pieza de Stockhausen, los cantos de los adolescentes, a un tema de los Rolling o de Jimi Hendrix. O es todo un poco, para mí, el mismo lenguaje. Entonces lo cojo y tal. Y después los que tocan conmigo ya me conocen. Saben que el tipo de música que hago. Y les gusta y se adaptan muy bien, no les parece raro ni difícil. Hombre, también ellos son raritos también, ¿eh?
0: Ya, pero ¿y qué les cuentas? ¿Qué les dices? En este tema quiero que hagas esto. O sea, ¿eres un poco director de orquesta o les dejas fluir a ellos? ¿Qué se te ocurre a partir de aquí?
1: no, yo hago los temas, los dejo súper acabados. Entonces, dejo secciones para que improvisen en tal onda y en tal otra. Entonces, después ellos improvisan a lo mejor dos o tres pistas y después yo edito. Pero intento coger el alma de los músicos, es decir, ahí soy muy vampiro, yo los conozco muy bien, son músicos que admiro muchísimo, que voy a sus directos, que soy fan de los que toca, de la gente que toca conmigo, me encanta cómo tocan y sé el mundo que tienen, entonces un poco sé por dónde llevarlos y los pongo de manera que sean ellos. Pero sí, lo que es el final, la edición, los compases, los temas yo lo hago de principio a final. Y una vez acabado, empiezo con máquinas, es decir, pues con sampler, con teclado, mi guitarra, tal. Después mis guitarras, algunas se quedan. Yo soy un guitarrista más bien malo. Y pues después viene Collins y claro, le mete la buena. Le dejo el alma, cuando van al estudio pon una cervecita, unos canutitos, estamos a gusto, nos reímos, tocamos, creamos un ambiente. Y eso es muy importante para mí, muy importante.
0: Bueno, vamos con el otro vídeo que has lanzado y es el tema que abre el disco, el I Have a Dream, y luego volvemos con Juan Belda. Vamos ahí, como digo, con esta segunda entrega, que es el tema que abre el disco.

0: Bueno, I Have a Dream, no sé si tiene que ver o no tiene que ver, remite a una frase mítica de Martin Luther King y no sé si tiene que ver o no tiene que ver, Juan.
1: No, no, no tiene que ver. Tiene que ver con un sueño que tuve en Japón, en casa de... Pues estaba con mi hija y le conté el sueño. Y entonces era sobre una habitación vacía. Y además es un sueño que se repite mucho y sobre el silencio. Entonces ahí ya empezamos a hablar del sueño y ahí empaté con John Cage, porque justo estaba leyendo un libro de John Cage y sobre la oda del silencio, sobre los espacios vacíos, y justo hice una canción que es una especie de versión de Denisov, que es un músico de música contemporánea ruso que me encanta, pero es una versión muy versionada, que es justo lo contrario al silencio, que mete 400.000 notas, que es muy complejo. Entonces un poco era el juego ese entre el silencio, el vacío, lo blanco, y una música absolutamente frenética detrás. Y la que dice el poema es mi hija.
0: Vamos con otro de los temas que son fundamentales o yo lo veo así también, ¿no? Que es la utilización de las voces que son incidentales o accidentales, y que yo recuerdo, por ejemplo, en la entrega de el I Love You, ¿no? La utilización de los juguetes, los sonidos de los juguetes, las voces pregrabadas. En este, el otro día poníamos también, recuperábamos un tema tuyo con Godspeed, con Patricia Krauss, que tiene nuevo disco ahora, y estamos poniendo mucho también en automático el tema que tiene como single, y recuperábamos de los conciertos de Radio 3 el tema Hola, que se abre precisamente con una línea telefónica, ¿no? Con aquí quizás es la radio, la música accidental o incidental, la que está de alguna manera presente en el disco.
1: Sí, hombre, a mí me encanta la radio, es una cosa que siempre me ha gustado. Entonces tuve un concierto hace como 6 meses y yo siempre, de música no de este rollo, sino con Marcus Breu, más música contemporánea o electrónica, no sé cómo llamarlo, al invento de ese. Entonces yo siempre llevo como instrumento radio, es decir, yo uso la radio, un transistor que lo filtro por eco, por tal, y lo utilizo siempre, desde mi primer disco. Es un instrumento. Total, que es la onda media ya no existe. Entonces, estábamos ahí en Granada y no pillábamos la onda media. Entonces, este tema, ese al que tú te refieres, onda media, es un poco salió de esa historia. Pero, vamos, a mí me el sonido de la radio me encanta, y de la radio, de la onda media, esos ruidos y tal. Siempre lo uso, además.
0: Y no solo la radio, sino que recuerdo, por ejemplo, del disco anterior, la voz de tu perro, que antes, cuando hacíamos la prueba, estaba por ahí, la taladradora, es decir, los sonidos que nos rodean, que están de fondo cuando estamos en cualquier sitio, los recuperas de alguna manera, ¿no?
1: Claro, claro, eso forma parte de nuestra vida, los sonidos y los ruidos, bueno, yo pongo ruidos, sonidos. Y entonces sí, lo utilizo mucho. Además yo antes llevaba una grabadora así, ahora ya con el móvil graba muy bien, y cada vez que hay, grabo mucho en el móvil, cosas que de repente, pack, lo cojo y lo grabo. Y después lo uso, lo filtra, y es una maravilla, tiene unas texturas y tal. A mí me encanta meter ruidos y meter ondas de radio, cosas, sonidos, pues es un recurso que uso mucho y que me gusta mucho, además. Aparte que simbólicamente tiene también mucho sentido y le da mucha proyección a las cosas.
0: Hablando, nos vamos a ir despidiendo, hablando de, antes hablabas de cojo la guitarra, el sinte, ¿qué guitarras usas tú? ¿Cuáles son, digamos, esas piezas que te han acompañado a lo largo de muchos años y te gustan como instrumento y que metes en el disco?
1: ¿Qué guitarra? Bueno, aquí tengo mi Fender de toda la vida, que está ahí detrás, pero yo soy un guitarra muy normalito, tirando a malo, ¿eh? Y pues tengo la guitarra con pedales, pero básicamente lo que más uso son los teclados. O sea, mi instrumento para componer es el piano, los sintetizadores. Los sintes. Si los sintes, me vuelven loco. Es mi Y tengo además Moog, analógicos, cacharritos chicos. Me encantan los... Los sintetizadores, claro, yo flipé la primera vez que oí a Klaus Schulze, el Time Win o a Tangerine Dream y tal, pues yo tenía 15, 16 años. Por supuesto, los primeros discos de Pink Floyd, el Uma Uma, bueno, los primeros, hasta The Wall, me gustan todos los discos de Pink Floyd, los melotrones de King Crimson, Rick Wakeman con aquellos teclados maravillosos, los mulos, todo aquello. Es mi instrumento, sin duda. Lo que pasa, la guitarra es de apoyo.
0: Tú estás ahora estamos hablando de Juan Bel David Band, pero ¿en qué más historias estás metido? En, me imagino, pues en bandas sonoras, en publicidad, a lo mejor. ¿En qué más cosas está metido Juan Bel David?
1: He hecho de todo, ¿sabes? Publicidad, mucho en el estudio, hice muchísima publicidad hasta que ya me quemé y me cansé. Música para teatro, para ballet, estuve con Metamorphosis Dance. Hicimos Creación, que además nos llevamos dos premios amigos se llamaban, o dos premios estos de teatro, no me acuerdo, creo que se llaman amigos, no sé cómo se llaman. Hicimos una gira muy buena, después bandas sonoras para películas también, y ahora estoy básicamente pues tocando en directo con Marcus Breus. Tenemos un grupo que se llama Hydra, porque hicimos una banda sonora de una película que salía de un director canario que se llama Juanma Betancourt, que se llama La Partitura del Cosmos. Uh-huh. Y salimos en una de las secciones, sale Vinciani, Fuso, Saiz, este chico de las palmas buenísimo, que toca la guitarra, Bonnie también sale. Bueno, total que nos tocó esa estrella Hydra. Y de ahí, pues, siempre tocábamos en directo, sin nombre, Marcus y Juan Belda, o Juan Belda y Marcus. Para que le hemos puesto Hydra, y el año pasado estuvimos en Lituania en una gira muy, muy potente, tocando en directo, y estoy ahora en eso. También, si hago cosas sola, en electrónico, a mí me encanta la banda, pero lo que pasa es que la banda hoy en día es muy difícil, porque sale muy caro, es complicado, no hay muchos bolos, por no decir casi ninguno. Esto haré un bolo en septiembre, a lo mejor en Berlín, y otro más, no más. Antes sí, de repente te hacías una gira, ahora es muy difícil.
0: Bueno, dime, sí. Música. Nos vamos a ir despidiendo, se nos va a la media hora. Hay una... Es difícil, pero ¿sigues la escena local de aquí, del archipiélago, o ya de todas maneras me has dicho que trabajas con músicos canarios?
1: Claro, la sigo porque además te sigo a ti y sigo, y yo soy de allí, o sea, yo vivo aquí en Madrid, encantado, y eso que soy hijo de madrileño, soy mestizo, hijo de godo y canaria. Uh-huh. Y me encantan los dos sitios, me encanta Madrid también, pero sigo mucho la onda de allí. Y eso lo que pasa es que Canarias es un sitio, es un poco como el País Vasco, como Galicia, como Cataluña. Es un sitio con personalidad propia por la lejanía y por el cruce de cultura. Y después hay un rollo musical fuertísimo, bueno, que te voy a explicar a ti, que tiene el programa. Y claro que la sigo, joder, si la sigo. He seguido siempre, formo parte de la... aunque esté aquí, yo formo parte. Yo voy de músico canario.
0: Hombre, sin duda.
1: Por 30 años. Yo voy por el mundo. Incluso hace poco estuve en la presentación del disco de Teddy, que me encantó, el último, el doble. Sí. Y estuvimos hablando, y claro, y él también, fíjate que lleva años y tal, él es canario, o sea, él me decía eso, de que es un lugar, un espacio geográfico que marca mogollón, porque es que realmente aquello es un país, ¿sabes? Es un sitio muy diferente, como se ha construido a base de migraciones de italianos, españoles, portugueses, ingleses. Es como el primer Uruguay, es Canarias. Es decir, el primer país que se hizo de fugados, de idos de Europa, de buscar un nuevo mundo, fue Canarias. Uh-huh. Y claro, tiene una personalidad muy marcada. Tú lo sabrás porque tienes el programa que tiene.
0: Y porque vengo de fuera y me he establecido aquí.
1: Claro, pues lo ves mejor, lo ves mejor. Hombre, yo soy hijo de godo, en el colegio me decía el hijo del godo. Uh-huh. Era un arquitecto, un caso con una canaria. Y ahora el hijo del godo.
0: Nuestra última pregunta siempre, Juan, es que nos digas algo que has escuchado durante el día de hoy.
1: Hoy, pues mira, estaba una cosa que me mandó mi hija de un grupo, te lo digo ahora, de un grupo de pibes jóvenes de Uruguay o de Argentina por el asunto, el acento. Y porque es que el otro día lo oí, lo estaba oyendo en aquí hay una emisora ahora que se llama Música Creativa o algo así. No sé si te suena esa emisora, está muy bien, te lo busco.
0: Bueno, pues
1: y el grupo sí. Interesante, te lo digo porque es que es interesantísimo.
0: Bueno, ahí estamos hablando con Juan Belda.
1: El show de los muertos se llama. Ajá. El disco. Y te lo digo ahora, es que son muy setentero. Canción Sui Generis, El show de los muertos.
0: Bueno, pues ahí queda la referencia, El show de los muertos, canción Sui Generis. Nos despedimos, Juan, nos vamos a ir, bueno, pues con la última canción que supuestamente compusieron los Beatles, con tu visión, vuestra visión en Juan Belda and the Beat Band del I Want You, y agradecerte el que hayas estado en el programa presentando tu disco, pues siempre un honor tenerte en el programa. Muchas gracias, Juan, un abrazo fuerte.
1: El honor es mío, Vicente, tío, dándome cancha y ayudándome. Bueno, te agradezco mucho.
0: Un abrazote. Un abrazote, Juan. Nos vemos y nos vamos con el I Want You.

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8: 7 y 10, estamos de vuelta, seguiremos hasta las 8, seguimos con novedades, Astral Tales, I'm Sexy.
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Astral Tales, el proyecto, y esto se llama Ain Sexy. Vamos con Nitroglycerin, con el disco que han editado y con uno de sus cortes. Creo recordar que son 7 cortes lo que han incluido en el disco. Y la semana que viene ya os daremos los títulos porque tenemos el disco en bruto y lo estamos cortando, como se suele decir. Vamos, como digo, con Nitroglycerin.

Nitroglicerin, el disco se llama Reflujo y venimos pinchándolo desde el martes pasado. Está bajo el paraguas de Hermano Mono y seguimos en Tenerife, lo hacemos con Duele y esto se llama La Gomera.

Demoledor duele en este La Gomera y seguimos en Tenerife, nuevo disco, tenemos ya tres entregas de lo que va a ser, no sabemos cuántos temas va a tener, estamos hablando de Dear Love y el último single, el tercero lanzado es este En Crudo.

Bueno, pues ahí está, como decía, en crudo, Dead Love. Vamos con Pedro Guijarro, la revisión de un tema de diplomáticos de allá por hace la prehistoria, pero hace mucho tiempo. La revisión, como digo, esto es Punto de Penalti, Pedro Guijarro.

Bueno, pues nos vamos, cerramos este tramo de novedades con la revisión de un tema que Pedro Guijarro hacía en Diplomáticos hace muchos años. Este punto de penalti revisado ahora mismo a la vuelta. Iremos al retrovisor con el año, pues más o menos el 2019.

punto de penalti, pero no vamos a cerrar con Pedro Guijarro. Vamos a cerrar, que nos acaba de llegar y hemos podido descargarlo, con el nuevo single de Heriberto Cruz. Esto se llama En el huerto de las flores.

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Pues abrimos este último tramo con discos, con temas del 2019, Rock and Roll Desesperado, el tema que daba título al disco de Inadaptados y que está, bueno, de reciente actualidad con la película, la última entrega de José María de Paiz, Inadaptados, Rock and Roll Desesperado desde Lanzarote.

Bueno, pues es el Money Daydream. Sabéis que los Birkins en el 19 sacaron un disco doble, homenaje a Ziggy Stardust and the Spiders of Mars de Bowie. Hicieron doble porque hicieron en uno el disco ellos y en otro el disco, pero con colaboraciones. En este caso, en el Money Daydream, era Julián Maeso el que hacía el tema Apachas, dándole ese tema hasta un poco soulero en un momento dado. Seguimos en este retrovisor del 2019 y vamos con una banda que luego, bueno, sus miembros navegaron por ahí, una buena banda, pero que no duró demasiado. Son Die Endo y esto se llama La Sequía.

Dayendo. Y siguiendo con la tónica habitual del programa, cambiamos de estilo, pero seguimos en el 2019. Y vamos con Eduardo Briganti, que, bueno, sabéis que aparte de miniatura, pues últimamente edita en solitario y recuperamos pues uno de los temas que incluía en su disco del 19. Esto se llama Vuelta al Vacío y es Eduardo Briganti.

Regresamos a Lanzarote, regresamos al 2019, lo hacemos con el disco que editaron en su momento Los Verbenas, y este era Amigo Jack, el Amigo Jack, sí, el Amigo Jack Daniels. Y vamos a cerrar esta revisión, este retrovisor del 2019 con Don Juan León, el disco Guácaras, Rituales Mágicos, con un tema titulado Bailaderos.

Nos vamos hoy con don Juan León y estuvimos aquí, como es habitual, en la Santana Alemana y Vicente Martín Abreu. Tuvimos una hora entera de novedades con un intermedio de 30 minutos. Entrevistando desde Madrid a Juan Belda con su el último disco de la Beat Band, el Memories of a Loser. Y cerramos con esta media hora del retrovisor mirando en el año 2019 con Inadaptados, Birkins, Dayendo, Eduardo Briganti, Los Verbenas y Don Juan León. Seguiremos insistiendo en este 2019 que fue muy muy productivo, pero ahora tenemos que dejarlo. Nos vemos la próxima semana, el próximo martes. Hasta luego, chao, pasarlo bien.

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